0: Hemos escuchado Gloria para solistas, coro y orquesta, RYOM 589 de Antonio Vivaldi, con las sopranos Jennifer Smith y Wally Stemfli, la contralto Nicole Rossier, el conjunto vocal de Lausanne y la orquesta de cámara de Lausanne, bajo la conducción de Michel Corbos. 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
1: Escuchemos ahora piezas del compositor catalán Miguel Llobet Solés, quien vivió entre 1878 y 1938. Se trata de El Maestro, El Hijo y El Testamento de Amelia. Interpreta Craig Ogden.

eran piezas para guitarra de Miguel Jovet, interpretadas por Craig Ogden. 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Escucharemos ahora la Sinfonía Bufa en fa mayor de Joseph Martin Krauss, compositor nacido en 1756, la versión de la Orquesta de Cámara de Suecia dirigida por Peter Sundqvist.

Escuchamos Sinfonía Bufa en Fa mayor de Joseph Martin Kraus. Interpretó la Orquesta de Cámara de Suecia, conducida por Peter Sundqvist. Ahora vamos a escuchar Fantasía para violín y orquesta, Opus 131, de Robert Schumann, con Anne-Sophie Mutter y la Orquesta Filarmónica de Nueva York, dirigida por Kurt Masur.

0: Escuchábamos Fantasía para violín y orquesta Opus 131 de Robert Schumann, en la interpretación de Anne-Sophie Mutter, junto a la Orquesta Filarmónica de Nueva York, que dirigió Kurt Masur.
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0: Muy buenas noches, amigos y amigas. Un gusto estar nuevamente junto a ustedes para darles la bienvenida a una nueva edición de Radio Beethoven a la Carta. La pauta de este sábado recorre desde la guitarra flamenca hasta la sinfonía romántica, pasando por el barroco, la ópera y el virtuosismo violinístico. Abriremos el programa con la solicitud de Rodolfo Pérez González, arquitecto y auditor diario de nuestra radio, quien nos pide Entre dos aguas de Paco de Lucía. Hemos elegido para esta solicitud su versión original del disco Fuente y Caudal, que data del año 1973. El título puede sonarnos a una metáfora de los mundos que el guitarrista habitó, el jazz, el folclore o hasta sus incursiones en el repertorio clásico, pero es en realidad una alusión geográfica a su tierra natal, Algeciras, en la provincia de Cádiz. Esta ciudad portuaria se encuentra situada en el estrecho de Gibraltar, el punto exacto donde se unen el mar Mediterráneo y el océano Atlántico. Escuchemos entonces Entre dos aguas de Paco de Lucía junto a su hermano Ramón y Pepe Ébano en las percusiones.

ha sido Entre Dos Aguas de Paco de Lucía junto a su hermano Ramón y Pepe Ébano en las percusiones. Esta fue una solicitud de nuestro auditor Rodolfo Pérez González. Seguimos este espacio con un mensaje que nos alegró mucho. Denise nos cuenta que Félix quedó muy feliz al escuchar su pedido en nuestra edición pasada y esta semana nos escribe de nuevo, porque en sus clases de música conoció las cuatro estaciones de Antonio Vivaldi y le gustaron mucho. Les mandamos un saludo muy cariñoso a los dos. Las cuatro estaciones son de esas obras que marcan una época y un estilo. Vivaldi las compuso a partir de un poemario sobre las estaciones del año que probablemente escribió él mismo, cuatro sonetos que describen escenas de la primavera, el verano, el otoño y el invierno, y que el compositor fue traduciendo en música. Gracias a esos versos sabemos qué quiso pintar en cada paisaje, aunque claro, se trata de las estaciones de la Italia del siglo XVIII que no siempre se parecen a las que vivimos nosotros en distintas partes del mundo. Hoy las escucharemos completas con el violinista Joshua Bell y la prestigiosa orquesta Academy of St. Martin in the Fields, y las iremos presentando una a una. Partimos con la primavera, donde Vivaldi nos pinta alegres pajarillos, ventarrones y alguna tormenta con rayos y truenos.

Ahora el verano, que nos muestra cómo nos ponemos lánguidos bajo el sol, los vientos suaves y unas nubes de tormenta que después dejan nubes de mosquitos y moscardones.

Seguimos con el otoño, una época que parece gustarle mucho a Vivaldi, con las fiestas de las últimas cosechas antes del invierno.

Y por último, el invierno, con momentos de tiritar de frío y moverse para no congelarse, y otros junto al fuego, mirando la lluvia que cae fuera de la ventana. Aunque todo vaya más lento, Vivaldi nos confiesa que el invierno también le trae mucha alegría.

0: Escuchábamos las cuatro estaciones de Vivaldi completas con Joshua Bell y la Academy of St. Martin in the Fields. Fue un pedido de nuestro auditor Félix que esperamos haya disfrutado tanto como nosotros.
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0: Continuamos con nuestra auditora Emilia Almarza, a quienes agradecemos sus solicitudes semana a semana. En esta ocasión nos pide dos momentos de L'Elisir d'Amore de Gaetano Donizetti. El área en que Dulcamara ofrece su elixir Udite, udite o rustici, y la conocida Una furtiva lágrima, esta última en la voz del tenor Juan Diego Flores. Como solemos preferir, hemos preparado una selección de la ópera completa para contextualizar ambas áreas. Desafortunadamente, no contamos con una versión que incluya a Juan Diego Flores para este recorrido, pero sí con Luciano Pavarotti en su máximo esplendor a cargo de Nemorino, junto a Kathleen Battle en el rol de Adina, Leo Nucci como el soberbio sargento Belcore y Enzo Dara en el divertido papel de Dulcamara, todos acompañados por la orquesta y el coro del Metropolitan Opera House bajo la dirección de James Levine.

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0: Acabamos de escuchar una selección de L'Elixir d'Amour, incluyendo las arias Udite, Udite, U Rustici y Una furtiva lágrima. Interpretaron la soprano Kathleen Battle como Adina, el tenor Luciano Pavarotti como Nemorino, el barítono Leonucci como Belcore y el bajo Enzo Dara como Dulcamara, junto a la orquesta y el coro del Metropolitan Opera House bajo la dirección de James Levine. Fue una solicitud de nuestra fiel auditora Emilia Almarza.
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1: Nos alegra mucho saludar nuevamente a Héctor Sosa Pullman, quien nos pide una obra particular, La Ronde des Lutins, La Danza de los Duendes, del compositor italiano Antonio Bazzini. Es una página exótica, virtuosa y muy entretenida, además de una excelente oportunidad para exponer a uno de los grandes violinistas del mundo, Maxim Vengerov, acompañado en piano en esta oportunidad por Itamar Golan.

0: Era la danza de los duendes de Antonio Bazzini en la interpretación de Maxim Vengerov e Itamar Golan. Fue un pedido de nuestro auditor Héctor Sosa Polman.
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1: Cerramos la música de esta noche con la sugerencia de nuestro auditor Fuad Jadwe, estudiante de Derecho, a quien agradecemos por escribirnos, como animamos también a todos los jóvenes que nos escuchan, ahora también a través de nuestro Instagram, @RadioBeethovenFM. Fuad nos pide la Sinfonía número 1 en Do menor de Johannes Brahms. Nos complace mucho incluir una obra así en esta edición y hemos seleccionado la versión de Ricardo Muti con la Orquesta de Filadelfia, parte del registro de la integral de las cuatro sinfonías que este director grabó junto a esta orquesta.

0: Escuchábamos la Sinfonía número 1 en do menor, opus 68 de Johannes Brahms, en la interpretación de la Orquesta de Filadelfia, dirigida por Ricardo Muti. Fue una sugerencia de nuestro joven auditor Fuad Jadwe, con la que cerramos la música de esta noche. De esta forma cerrábamos Radio Beethoven a la carta de este sábado. Agradecemos a Rodolfo, Denise, Félix, Emilia, Héctor, Fuad, por la música compartida hoy. Como siempre, los invitamos a enviar sus preferencias al correo auditores@radiobeethoven.cl o a nuestro Instagram @radiobeethovenfm. Nos reencontramos el próximo sábado. Muy buenas noches.
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Buenos días. Les invitamos a escuchar en primer lugar la misa Mimi de Johannes Ockeghem, la interpretación de The Clerks Group bajo la conducción de Edward Wickham.

Hemos escuchado la misa Mimi de Johannes Ockeghem, interpretaba The Clerks Group, conducido por Edward Wickham. Transmitiremos ahora la cantata número 20, O Eternidad, Tú, Voz de Trueno, de Johann Sebastian Bach. La interpretación estará a cargo del contratenor Paul Eswood, el tenor Kurt Ekilus, el bajo Max van Egmond, Niños Cantores de Viena y Coro de Viena, y el Concertus Musicus de Viena bajo la conducción de Nikolaus Arnoncourt.

Escuchábamos la cantata número 20, Oh Eternidad, tú, voz de trueno, de Johann Sebastian Bach, en la interpretación del contratenor Paul Eastwood, el tenor Kurt Ekilus, el bajo Max van Egmond, Niños Cantores de Viena y Coro de Viena, y el Concertus Musicus de Viena, bajo la conducción de Nikolaus Arnoncourt.

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2: Comencemos el programa con la Sinfonía número 1 en Re mayor, Opus 3, de Johann Christian Bach, Budapest, dirigida por Hans-Peter Mürr.

Escuchamos Sinfonía número 1 en re mayor, opus 3, de Johann Christian Bach. Interpretaba la Camerata de Budapest, conducida por Hans-Peter Mür. Ahora escuchemos Concierto para cello y orquesta en do mayor, de Johann Melchior Molter, con Roman Storoyenko como solista y la Orquesta Sinfónica de Europa, dirigida por Wolfgang Grüss.

Se escuchaba el concierto para cello y orquesta en do mayor de Johann Melchior Mölter. Interpretaba Roman Storoyenko junto a la Orquesta Sinfónica de Europa, conducida por Wolfgang Grüss. 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
1: Continúa la música con la Sinfonía número 1 en Sol Mayor de Hubert Parry, con la Orquesta Filarmónica de Londres, dirigida por Matthias Bamert.

0: Terminan de escuchar la Sinfonía número 1 en Sol Mayor de Hubert Parry. Interpretó la Orquesta Filarmónica de Londres, dirigida por Matthias Bamert.
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1: Enseguida escuchamos Romance en Sol Mayor, opus 26, de Johann Severin Svensson, interpretado por Henning Kragerud en violín y la Orquesta Sinfónica Razumovsky.

Romance en sol mayor, opus 26, de Johann Severin Svensson. Interpretaban Henning Kragerud y la Sinfónica Razumovsky. Continuamos con música de Michael Haydn, el divertimento en re mayor, que es interpretado por el conjunto Hofmusik de Salzburgo, dirigido por Wolfgang Brunner.

0: Acabamos de escuchar el Divertimento en Re Mayor de Michael Haydn, interpretado por el conjunto Hofmusik de Salzburgo, dirigido por Wolfgang Brunner.
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1: Ahora Albert Guinovart en piano interpreta El Otoño de Isaac Albéniz.

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1: Vamos a continuar el programa con el concierto número 1 para clarinete y orquesta en fa menor, opus 73, de Carl Maria von Weber. Interpreta Sabine Mayer junto a la Orquesta Estatal de Dresde, dirigida por Herbert Blomstedt.

Acabamos de escuchar el concierto número 1 para clarinete y orquesta en fa menor, opus 73, de Carl Maria von Weber, en la versión de Sabine Meyer, junto a la Orquesta Estatal de Dresde, conducida por Herbert Blomstedt. Escuchemos a continuación Rondó Arlequinesco, de Ferruccio Busoni, con la Orquesta de la Radio del Norte Alemán.

0: Escuchábamos Rondó Arlequinesco de Ferruccio Busoni, interpretado por la Orquesta de la Radio del Norte de Alemania, dirigida por Werner Andreas Albert.
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1: A continuación les ofreceremos la Sinfonía en la Mayor, La transformación de campesinos licios en ranas, de Karl Dieters von Dietersdorf, una versión de la orquesta de cámara Failoni, dirigida por Hans-Peter Mürr.

0: Escuchábamos la Sinfonía en la Mayor, la transformación de campesinos licios en ranas, de Karl Dieters von Dietersdorf. Interpretaba la Orquesta de Cámara Failoni, conducida por Hans-Peter Mür. Finalizamos así la selección musical de esta hora en Radio Beethoven y le invitamos a continuar en la sintonía. Ahora junto a Felipe Ramostaki, quien conduce Bach Santiago, la cantata del domingo. Buenos días.
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2: Muy bienvenidos, queridos auditores, a una nueva edición de Bach Santiago, la cantata del domingo. Hoy día vamos a estar revisando cantatas para el séptimo domingo después de Trinidad. Son dos cantatas que han estado en el archivo de Bach Santiago. La primera cantata del Bach Santiago, el concierto número 43. Y la segunda cantata que vamos a escuchar hoy día es del ciclo que nosotros llamamos histórico, dirigido por Víctor Alarcón. Se trata del segundo concierto de Bach Santiago, en el cual se interpretó la cantata número 187, que son justamente cantatas para este día en específico. Estas dos cantatas tienen una particularidad que no muchas veces se da en estos ciclos. Tienen los números correlativos. Por supuesto, usted comprende que los números de las obras de Bach simplemente responden al afán, digamos, del catálogo, del Bach-Werke-Verzeichnis, tan famoso, y no necesariamente van cronológicamente ordenadas y tampoco correlativamente ordenadas. Pero, sin embargo, en esta oportunidad, para el séptimo domingo de la Trinidad, son las cantatas 186 y 187 las que se tocaron en este día en los tiempos de Bach. La cantata número 186, Ärgre dich, o Seele, nicht, no te incomodes, o alma, es una composición de 1723, reelaborada en una cantata que fue escrita para el tiempo de Weimar. La epístola es de Romanos y el evangelio es de San Marcos, donde se habla de la alimentación de los 4.000, de los 4.000 hombres, las 4.000 personas. El texto es de Salomo Frank en su mayoría. Algunas estrofas del himno Es ist das Heil uns kommen her, de Paul Speratus, y además las estrofas intercaladas son de un autor desconocido. Jesús, según sus palabras, vino a este mundo a servir. Entre otras acciones, alimentó en una ocasión milagrosamente a 4.000 personas. Por supuesto, debemos confiar que nos alimentará también en los momentos de necesidad, como espiritualmente sabe hacerlo, porque el mejor alimento que podemos recibir es su palabra de vida. Parte esta cantata con un gran coro a toda orquesta y que repite la frase que da nombre, que da título a la cantata. Ärgre dich, o Seele, nicht, no te incomodes, alma. Luego de un gran recitativo seco del barítono que cambia a arioso al final, viene una maravillosa aria del bajo. Es un aria que tiene cuatro partes y el acompañamiento es un bajo casi ostinato. Este concepto, el ostinato, que usted seguramente ha escuchado en varias obras musicales, justamente viene de esta traducción del obstinado. Es decir, es un bajo, una fundamentación de la música que se va repitiendo casi hasta el paroxismo, digamos, de manera muy obstinada. Las palabras Pfeifensfall, Bestricken y Erblicken van a recibir vocalizaciones, por supuesto, de acuerdo a su significado, llenar de dudas, enredar y contemplar, respectivamente. Luego del recitativo del tenor, es un tremendo recitativo, es muy largo, viene también el aria del tenor con el oboe solista y los violines al unísono. Mein Heiland lässt sich merken. Mi Salvador se da a conocer en sus obras de gracia. Es un aria en dos partes en que la voz y los instrumentos van de manera independiente. Finalmente, de la primera parte, un coral. Luego del sermón, la segunda parte abre con un recitativo hermoso para las cuerdas con la voz del bajo, en la que le sugiero que ponga atención a la palabra Segen, bendición, porque se resalta con un gran melisma. Luego el aria de la soprano, en la que los violines van a tener el bajo continuo también van a tener un protagonismo muy especial porque resaltan, reflejan de algún modo el sentido también del texto. Luego el recitativo de la contralto que da paso al único dueto de la cantata, Las Seele kein Leiden von Jesu dich scheiden, que ningún sufrimiento te separe de Jesús, alma. Y luego el coral en un artilugio, podríamos decir, muy utilizado en Bach. Se repite el mismo coral que cerró la primera parte, se repite ahora en esta segunda parte. Así es que vamos a escuchar ahora la cantata número 186, Ärgre dich, o Seele nicht, no te incomodes, oh alma, en grabación de Bach Santiago.

Esa era la cantata número 186. Ergretich, usele nicht, no te incomodes, o alma, en las voces solistas de la soprano Pilar Garrido, la mezzosoprano Camila Aguilera, el tenor Francisco Espinosa y el barítono Maximiliano Bustíos, junto al coro y orquesta Bach Santiago, todos bajo la dirección del invitado Miguel Ángel Castro. Esto fue grabado en el concierto número 43 de Bach Santiago, que se realizó en agosto del año 2024. Seguimos en Bach Santiago, ahora escuchando otra cantata para el séptimo domingo después de Trinidad. Se trata de la cantata número 187, seguidita de la número 186 que acabamos de escuchar, sin embargo separada en el tiempo, porque en realidad fue compuesta para el año 1726 para la ciudad de Leipzig. El Evangelio es de Marco, por supuesto con la misma temática de este día, cierto, séptimo después de la Trinidad, y el texto nuevamente de autor anónimo. Hay un versículo del Evangelio de Mateo en el cuarto movimiento, y un par de estrofas de un himno real, Singen wir aus Herzensgrund. Cantamos nosotros desde lo profundo del corazón, que es de Hans Vogel, de la época. Dios se ocupa de la tierra en esta cantata y nos proporciona el alimento a todos los seres que habitamos en ella. No hay que preocuparse, porque el Padre Celestial conoce todas nuestras necesidades, y mientras nosotros seamos agradecidos, guardemos sus mandamientos y confiemos en su fidelidad, seremos bendecidos. En la cantata número 187, que ya es muy vívida, usted va a escuchar el primer movimiento que entra la orquesta con los oboes, es un movimiento de gran maestría, como lo ha definido el maestro Guido Minoletti, y es muy complejo contrapuntísticamente. Todas las secciones son imitativas o fugadas, ¿cierto? Está quizás no una fuga técnicamente completa propiamente tal, pero sí unas secciones que se van imitando desfasadamente. Y a veces los instrumentos van a apoyar a las voces, doblándolas, y otras veces tiene música independiente. Hay que poner atención en ciertas palabras como alles, todos, sammeln, recoger, y gesättigen, saciados. Luego de un gran recitativo del bajo también, hay una abundante cantidad de imágenes, qué sé yo, por ejemplo, der Vögel großes Heer, la gran multitud de pájaros baja del aire a los campos, zieht durch die Luft zu Feld. Es una imagen que va a estar totalmente presente en el afecto del recitativo. Luego de eso se da paso al aria de la contralto, que es con oboe solista. Por ahí el texto tan hermoso, abundancia y bendición manan en el camino que los pies recorren. Hay un aire que es general de danza, si bien no se puede identificar a completud qué danza es, digamos, pero hay un ritornelo también, hay una sección que se va repitiendo durante todo el movimiento y que se repite como en eco de la primera audición que dio la orquesta. La voz, por supuesto, resalta algunas palabras y finalmente con alegres ritmos se aplican también a los caminos que hablábamos ya recién, a los Wegen. Luego del sermón, en la segunda parte, un aria del bajo, donde nuevamente se asume la voz de Cristo, la Vox Christi, en un ambiente musical que es muy mesurado, como estamos acostumbrados a escuchar en Bach. Un aria de soprano inmediatamente, sin mediar el recitativo, como una obertura francesa, ¿cierto?, con una solemnidad que podría asemejar o más bien demostrar la majestad de Dios. Y como varias de las obras, de las arias barrocas, ¿cierto?, con influencia extranjera, consta de una parte lenta, luego una parte rápida, que tiene una marca de un poco alegro, y después, hacia el final, vuelve al movimiento lento. Luego del aria va a estar un extenso recitativo de la soprano, es seco en esta oportunidad, y finalizamos con un gran coral de doble estrofa, y que yo creo que por su tamaño simplemente es una armonización sencilla y no hay otros efectos en este caso. Vamos a escuchar entonces ahora la cantata número 187.
Es wartet alles auf dich. Todos esperan en ti. En grabación de Bach Santiago.

0: Esa era la cantata número 187, Es wartet alles auf dich, Todos esperan en ti, en una grabación histórica de Bach Santiago, del segundo concierto del ciclo del año 2018, en la que participó el Cuarteto Surcos más invitados y concierto vocales con sus voces solistas, todos bajo la dirección de Víctor Alarcón. Hasta aquí entonces llegamos con nuestro programa. Quédese, por supuesto, con la radio Beethoven. Ahora ya viene Concierto Estilo. Luego, La Belleza de Cantar y al mediodía, Guitarra, con Óscar Olsen. Hasta la próxima.
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0: Por supuesto, es la Sinfonía número 1, Primavera, de Robert Schumann. 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

Buenos días. Escuchamos parte del disco Chumban los Parches, segundo disco del año 1999 del grupo argentino Caracachumba.

Caracachumba es un grupo de música para niños que comenzó su camino en el año 1992, creando espectáculos musicales y grabando su propio material discográfico. Han puesto especial atención en el humor y la teatralidad, utilizando para ello con total libertad todo recurso escénico que sirviera para montar sus ideas musicales sobre el escenario. Si bien abarcan variedad de estilos musicales, la influencia rioplatense es su sello característico. Siempre les ha gustado jugar con el sonido de las palabras y con la música. Por ello, en todos sus espectáculos aparecen los trabalenguas y muchos instrumentos musicales no convencionales, lijas de papel, tachos de cocina, caños tubulares, ollas con agua, herramientas y juguetes. Comenzaremos escuchando entonces el disco Chumban los Parches, de Caracachumba.

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0: canción viene ahora?
1: Los chanchos.
0: ¿Cómo los chanchos? ¿Qué pasa, la chancha?
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0: ¿Yo, la chancha? ¿Pero cómo? 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A mí, yo las cosas que no me gusta cantar, no me gusta cantar. 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
1: Basta, Fer. Vos sos la chancha.
0: Ah, me van a poner a mí a hacerlo. Qué bárbaro, ¿eh? Siempre me agarran a mí para todo. ¿Qué tengo yo, cara de chancha? Ah, qué lindo, ¿eh? Claro, claro. Vos sos la chancha. Ah, sí, vení, vení para acá, vení para acá.

0: biribiribiribiri, yo ya dije que la chancha no la hago.
1: Pero dale, Fer, si te sale linda la chanchita.
0: ¿Te parece?
2: Pero te sale divina.

Desde sus comienzos, Cargachumba ha estrenado cerca de 10 espectáculos y han editado varios discos, con los que se han presentado en las salas más prestigiosas de la ciudad de Buenos Aires, el interior y exterior de Argentina. Sus espectáculos y producciones musicales han sido ganadoras de premios tanto en el ámbito teatral como nominaciones en el ámbito musical, con los premios ACE, Premios Hugo, Premio Argentores y Premios Atina. Sigamos con la audición de Chumba los Parches, de Caracachumba.

Caracachumba ha participado en innumerables festivales y encuentros nacionales e internacionales y son uno de los grupos fundadores del MOMUSI, Movimiento de Música para Niños y Niñas. Finalizaremos la selección musical de Caracachumba con el disco del año 2005, Faltaba Más.

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0: De esta forma finalizamos el espacio de hoy escuchando una selección del disco Faltaba Más del año 2005 del grupo argentino Caracachumba, con más de 27 años de trayectoria. Esperando que el espacio de hoy haya sido agrado de grandes y pequeños, nos despedimos hasta el próximo domingo, como siempre a las 10 de la mañana. Buenos días.
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3: Hola a todos, bienvenidos a La Belleza de Cantar. Estamos muy contentos, cierto, como siempre, de recibirlos aquí en Radio Beethoven, en este espacio que gracias a Fundación Ibáñez Atkinson y Red Coral nos permite conocer a quienes son los protagonistas de nuestra música. En el capítulo de hoy tenemos a una gran soprano chilena que a la que ya hemos tenido en el programa anteriormente, con la que hemos conversado varias veces. Y la hemos invitado nuevamente, ¿cierto?, para poder ir actualizándonos de su carrera, del estado de desarrollo, de su desarrollo profesional, en qué parte del planeta se está desempeñando, cómo han sido los últimos años, desde que hablamos acá la última vez, y qué es lo que se viene en el futuro, si hay visita a Chile, si hay debuts interesantes, etcétera. Y por eso estamos nuevamente con la soprano Isabela Díaz. Isabela, bienvenida.
4: Hola Andrés, muchas gracias por invitarme nuevamente, un placer estar acá de nuevo.
3: Isabela es, voy a hacer un pequeño recuento, ¿cierto? Isabela es soprano, como ya les había adelantado, ella es chilena y hace bastantes años ya que se fue de Chile, donde ha pasado por distintos países. Ustedes podrán notar que tiene ahí un acento trasandino, ¿cierto? Pero es 100% chilena. Y partamos por eso, Isabela, porque Argentina fue el primer paso después de Chile, ¿cierto? Cuéntanos cómo fue el inicio de tu carrera internacional desde ese punto de vista.
4: Bueno, cuando yo me vine a Argentina, cuando estaba cursando el tercer año de canto en la Universidad de Chile, me acuerdo que estaba buscando oportunidades así de trabajo, ¿sabes? En el coro del municipal, audicioné, me acuerdo que había quedado lista de espera esa vez, pero básicamente fue eso, que estaba buscando como expandirme y poder trabajar de esto también, y decidí probar suerte también en Argentina. Vi que estaban abiertas las audiciones para el Instituto del Teatro Colón y me anoté, y bueno, dije, voy a probar suerte. Vine acá, hice la audición para entrar al instituto y no quedé la primera vez en el primer año, pero justo cerca de ese tiempo que yo venía acá, bueno, también siendo estudiante, estaba siempre muy limitada, digamos, en el aspecto económico. Dije, bueno, si esto es cerca, me quedo, veo qué pasa, porque había otra audición, ¿sabes? Cerca, en Juventus Lírica, que es otra compañía que hacen ópera acá en Buenos Aires de muy, muy buen nivel, que lo hacen en el Teatro Avenida. Y fui a esas audiciones muy entregada, ¿sabes? Como muy arrojada a tomar la oportunidad que se abriera. Y les gustó mucho mi audición en esa compañía y me dieron roles solistas para esa temporada. Tipo, en 2 meses más o menos tenía que aprenderme 2 roles de la Viuda Alegre en alemán, con texto y todo. Y yo así como, sí, quiero, lo hago. Tipo, listo, hagámoslo. Bueno, ahí tuve mi debut con orquesta, que nunca había cantado en una ópera propiamente tal, así con orquesta y todo. Aprendí muchísimo con esa compañía, muy queridos para mí. Y luego vi que...
3: Perdona, desde tu experiencia personal, ¿Cómo podrías definir o comparar un poco desde el punto de vista, claro, de un cantante que se está iniciando, comenzando a introducirse en el mundo profesional? ¿Cuáles son las principales diferencias, hablando de pros y contras, que viste en relación la relación entre Argentina y Chile, o Buenos Aires y Santiago, en este caso? ¿Cómo nos podrías ilustrar eso?
4: Ok, yo creo que acá en Argentina hay un poco más de cultura operística en general, uh-huh, y hay más gente haciendo ópera. Todas las otras compañías que no son el Colón, digamos, hacen ópera muy a pulso, ¿sabes? Pero hay un gran interés, a mi parecer, en comparación a Santiago, ¿sabes? A Chile, con hacer ópera, y la gente va a los espectáculos, compra las entradas, se hacen cosas, se hacen óperas enteras, obviamente con el, digamos, con los elementos que hay a la mano, ¿no? Los cantantes, los músicos, eso. Eso yo creo que es la principal diferencia, y que la gente, como tiene una raíz más, la mayoría de la gente, digo, una raíz más italiana en general, la gente que vive en Buenos Aires, también traen un poco más de esa cultura a la Argentina en general.
3: Claro, o sea, entonces hay una diferencia de volumen, no solamente en términos de la cantidad de personas interesadas en dedicarse al canto, a la música, a la ópera, sino que también desde el punto de vista de las audiencias hay una demanda mayor. Y mayores iniciativas también, más iniciativas. Y desde el punto de vista académico, en términos de formación, ¿hay más alternativas? ¿Es similar a Chile? ¿Es más desordenado, más ordenado? Cuéntanos lo bueno y lo malo.
4: Ya. En mi experiencia, la Universidad de Chile es una carrera, la carrera de canto de conservatorio de un altísimo nivel, a nivel teórico, ¿sabes? Muy demandante, uh-huh, digamos, para aprender, para uno entrar en el lenguaje musical, en las partituras, etcétera, que eso lleva años de desarrollo. O sea, no lo aprendes en uno, dos, tres, claro, años, sí, aprender lo básico, pero lo demás, yo me he dado cuenta con el tiempo que sigo aprendiendo, ¿sabes? Y me falta tantísimo también por aprender. Me siento recién empezando. Bueno, pero en lo que respecta a la carrera en sí misma, no existe esa formación en Chile, digamos, en la Universidad de Chile. Pero también, ¿sabes? Ahora que lo pienso, es muy... Esto lleva muchos años, tipo, hay que primero formar el instrumento, formarse técnicamente. Eso es algo que necesita mucha maduración. Tipo, no puedes empezar a hacer ópera de una, digamos, de inmediatamente. Pero educacionalmente, que yo estuve 5 años en el Instituto del Colón, ahí sí hay un training mayor, uh-huh, para el cual tú te puedes introducir y empezar a formarte en la experiencia de estar cantando mucho durante el día y teniendo varias clases de repertorio también, uh-huh, durante la semana. En la Chile, cuando yo estaba ahí, teníamos una clase de 45 minutos de técnica vocal en la semana, y eso no, claro, es un, digamos, un progreso. Eso.
3: Se podría decir que entonces que en Chile hay un enfoque más hacia lo teórico, y en Buenos Aires encontraste un enfoque más hacia lo práctico. ¿Mm?
4: Claro, claro, pero para estar en ese enfoque más hacia lo práctico, yo tenía que haber tenido todo lo anterior, porque, claro, para entrar al instituto vos das una audición con arias de ópera, uh-huh, y como tú sabrás, porque también sos cantante, para llegar a cantar un área de ópera tiene que haber todo un desarrollo anterior.
3: Sí, claro. Y bueno, estando en Argentina, seguimos con el recuento un poco para refrescarle la memoria a los auditores y para introducirte a los nuevos autores. Estando en Buenos Aires surge la posibilidad, ¿cierto?, de entrar al programa de desarrollo de talentos del Covent Garden en Londres, ¿cierto?, en la Royal Opera House. Cuéntanos un poquito, antes de hablarnos de esa experiencia en sí misma, ¿cómo se gestó toda esa oportunidad? ¿Cómo surgió? ¿Qué cosas, qué aspectos fueron clave, más allá, cierto, de prepararse para una audición que me imagino que debe haber sido muy, muy exigente y todo eso? ¿Cómo fue ese proceso?
4: Bueno, ese proceso surge de mí. O sea, digamos, no es que acá se me presentó la oportunidad, no. Fue algo que yo busqué y que yo decía, y que estaba en mi, ¿sabes? en un deseo muy intrínseco, unas ganas, un entusiasmo de hacer una carrera como solista. Yo ya estaba trabajando acá en el coro del Colón, trabajé por un par de años, pero si bien me encanta cantar en coros y todo, yo sentía que necesitaba ese desarrollo como solista para llegar a la, como a lo más, ¿cómo decirlo?, a la versión más pulida de mí misma, porque para ser solista tú tienes que alinear tu vida, tiene que estar en una línea totalmente en todo sentido. Y si me quedaba en el coro, que es una carrera hermosa también, esa parte de mí, viste, yo ya con lo que tenía podía hacer una carrera de coreuta, pero no me exigía algo más. Dicho esto, empecé a buscar audiciones, vi a mi querida Yaritza Vélez, que siempre la nombro porque sigue siendo una gran inspiración para mí, que ella estaba en el Covent Garden, veía sus masterclasses en YouTube con Papano, entonces ella fue como un motor fuerte de inspiración para mí. Entonces apliqué la primera vez, mandé mis grabaciones, que es un proceso largo de selección para ser parte de ese programa, y no quedé de nuevo. El primer año no quedé, no me respondieron nada, o sea, me respondieron obviamente que para la próxima. Y ahí empecé a prepararme con un maestro, mi maestro Mariano Patín, muy intensamente, y dije, bueno, acá es, tengo que prepararme mejor. Y me gustaría contar una anécdota. Cuando yo estaba cantando acá, hice mi debut en la temporada principal después del COVID. ¿Sí fue después o fue antes? Parece, bueno, no me acuerdo muy bien ahora, pero debuté en un rol con primario en la finta jardiniera acá en el Colón. Y me acuerdo que estaba dirigiendo Hugo de Ana. Yo en ese entonces tenía 28 años. Y ese rol, aunque era con primario, tenía dos arias, tenía varios duetos, y era como muy showwoman, era la Serpesta, tipo una de Espina, pero con otros tintes también. Y ya estaba yo queriendo, ¿sabes?, irme a Europa para hacer mi carrera. Y un día que vino el maestro Hugo de Ana a mi camarín y me dijo, a felicitarme, digo, a decirme toy toy, buena suerte para la función y todo, yo le dije, ¿no?, porque sabía que él había impulsado a otro cantante argentino en otro momento, y le dije, maestro, ¿sabes qué? A mí me encantaría hacer carrera, digamos, en Europa, ¿qué me puedes aconsejar? ¿Me podrías recomendar con alguien para yo tener alguna ventana, algo para llegar allá? Y él no tuvo muy buena disposición conmigo en ese momento, la verdad, como que me dijo, sí, bueno, tú eres muy profesional y tienes talento, podría ser, pero bueno, tienes que buscar acá o acá, como que no se involucró, digamos, con lo que yo le estaba pidiendo, y me preguntó, ¿cuántos años tienes? Y yo le dije, tengo 28. Me dijo, bueno, esta es tu última oportunidad, si no haces algo ahora, bueno, no vas a hacer nunca. Claro. Así tal cual, y se fue, y yo quedé así como... O sea, en ese momento me lo tomé un poco personal, ¿sabes? Pero después con el tiempo dije, uy, gracias por ese encuentro. Gracias porque esta persona, viste, me dijo, bueno, activá, es ahora. Claro. Dale, mueve tu energía hacia adelante. Entonces ahí apliqué de vuelta y surgió esta posibilidad de ir a audicionar. Me llamaron a audicionar presencialmente y bueno, después entra en mi vida la Fundación Ibáñez Atkinson, que me ayudó infinitamente, me ayudó con todo lo que necesitaba para ir, que eso es muy fundamental, ¿no? Tener para nosotros acá los artistas latinoamericanos, es muy, muy fundamental tener esas ayudas de mecenazgo, y no solo de mecenazgo, sino de apoyo, de logística de carrera, de saber por dónde moverse, cómo hacerlo, qué decisiones tomar, y el apoyo económico que es invaluable, tipo, no sé, no tengo muchas palabras.
3: Estratégico, claro.
4: Y aquí, es fundamental, digamos.
3: Claro. Es que no es, a mí no me gusta la palabra fundamental, porque lo fundamental es el artista, el talento y el desarrollo, ¿cierto? El apoyo económico es importantísimo y es clave, por eso me gusta decir, porque es más estratégico. Pero bueno, en fin, ya. Y audicionaste por segunda vez. ¿Y ¿Qué consistió ese proceso de audición o de aplicación?
4: Ya. Ese proceso constó como de 10 días más o menos, una semana, 10 días, donde que me encantó hacer eso porque no es solamente el momento de los 10 minutos de audición, que es como el todo nada, la vida o la muerte, ¿sabes? Ir y mostrar lo que tú eres, sino que tuve varias horas con coachings ahí del J.T. Parker, escénicos, repertoristas, maestros de técnica, para ver, porque lo que ellos buscan es un artista que tenga mucho potencial, que esté en el comienzo de la carrera, pero que ya esté listo, que ya esté hecho, entre comillas, porque es más como un ensamble, ¿sabes? El J.T. Parker Artist. Sí, es una formación, pero más como un ensamble de solistas. ¿Qué es un ensamble? Cuando una casa de ópera tiene un grupo de cantantes que le asignan roles durante toda la temporada. En mi caso, y en el de mis compañeros, obvio, me asignaron covers de roles principales y roles así como con primarios. Y volviendo al proceso de audición, tuve dos audiciones, que era como la primera, después de unas clases, de unos encuentros, entrevistas también, tenés una audición y depende de si tú pasas esa audición, vas a la audición final, que es en el Main Stage de la Royal Opera, donde están todos, el casting director y toda la gente, ¿no?, del teatro. Y ahí, bueno, quedé.
3: Ya, pues vamos entonces a lo que fue, porque tú, ese programa es un programa que dura 2 años, ¿cierto? Y tú lo terminaste en agosto del año pasado, ya sí. Estás graduada del J.T. Parker. Cuéntanos cómo fue esa experiencia, de nuevo, un poco, no necesariamente comparando, pero mostrándonos cuáles son las principales diferencias, las cosas buenas y las cosas malas que encontraste de un programa como ese y en relación a lo que tú habías vivido antes en Chile y Argentina. ¿Cómo es estar en un programa de primer nivel? Porque dentro de los programas de formación es de los mejores programas que hay en el mundo.
4: Sí, y yo me atrevería a decir que es el mejor, porque conozco otros compañeros que están en otros programas de teatros principales del mundo, digamos, y no tenían todas las opciones de formación que yo tenía en el programa. El J.T. Parker... Si tú quieres aprender cualquier idioma, incluso de profesores que ellos no tienen, digamos, de un idioma X que tienes que cantar en arameo, no sé, en algún idioma X, ellos te lo consiguen y te lo brindan, ¿sabes? Tenía clases de danza, de la danza que yo quisiera, de yoga, tenía masajes una vez por semana, descontracturantes, tenía a mi disposición una psicóloga que se llamaba Mind Skills, como herramientas para moverte, digamos, en el programa, lo ponen ellos, esta persona, y después todo lo musical, todos los coaching de música, que son muchísimos, y también gente invitada, ¿sabes? Profesores invitados que venían cada tanto tiempo, buenos directores, etc. Y mi experiencia fue, yo lo puedo decir como el sueño cumplido, porque fue mi sueño por años, algo que yo realmente quería lograr, de estar ahí, y una transformación total, o sea, una transformación total en mi vida de partida, porque me fui a vivir otro lado, a hablar otro idioma, que lo fui aprendiendo igual sobre la marcha, ¿sabes? Y bueno, yo de acá que tenía bastante exigencia en el instituto, ¿sabes? De aprender roles completos, de aprender conjuntos y todo eso. Toda esa exigencia que yo tenía en el instituto era nada. O sea, era como estar de vacaciones, de verdad. Yo creo que lo más impactante fue, para mí, fue la cantidad de trabajo y la cantidad de cosas que tenía que aprender para cantar y la diversidad también, porque a veces yo estaba cantando roles muy ligeros, ¿sabes? Y después tenía que cantar Mimi, o tenía que cantar Fiordiligi, que en realidad es mi repertorio. Pero al estar en un programa así, tú estás al servicio del teatro también, y ellos te devuelven muchísimo, ¿eh? No es como que... Es una devolución muy grande, pero tú estás al servicio de ellos y es un trabajo, digamos. Te dan roles, no tenés que estudiarlo, saberlo de memoria, introducirte en eso y cumplir, digamos, meterte los vestidos que ellos te proponen, digamos. Uh-huh. Y eso fue desafiante técnicamente.
3: Mentalmente también, me imagino, ¿no?
4: No, absolutamente. Tuve momentos muy fuertes de estrés. Uh-huh. Y de verme, ¿sabes?, con tantas cosas y no pudiendo manejarlas, digamos, de la manera que a mí me gustaría, porque también soy una persona muy autoexigente y eso a veces también te puede jugar un poco en contra, ¿sabes? La forma de cómo se viven las cosas. Pero sí.
3: Oye, y para cerrar este capítulo, ¿hay algún hito que recuerdes con mayor cariño o que te haya marcado, tanto en lo personal o en lo profesional, específicamente en tu paso por el J.T. Parker? ¿El trabajo con algún maestro, haber conocido a algún cantante o algún colega? ¿Hay algo así?
4: Sí, varias cosas, ¿sabes? Pero de lo que recuerdo ahora sí que se me viene inmediatamente es cuando cubrí por primera vez el rol de Mimi en la Royal Opera, que cubrían a Ángela Gheorghiu. Uh-huh. Y un día, ¿sabes?, cuando yo tenía que llegar a las 11 al teatro solamente para mirar el ensayo como cover, me llamaron una hora y media antes para decirme que ella no se sentía bien, y era su ensayo general, ¿sabes? Que ella no se sentía bien y que si yo podía venir al ensayo general. Y yo le dije, obvio, y me levanté. No pude vocalizar mucho ni nada, solo tipo, bueno, ya estaba levantada, pero ¿sabes?, estaba muy tranquila en la casa. Llegué al teatro rápido y 10 minutos antes me puse ahí en la esquina del escenario para cantarlo, porque todavía no había tenido ensayos de escena. Y ahí canté todo el rol, ¿sabes?, con Evelino Pidó en la batuta, que va a ser muy importante para lo que te voy a contar después.
3: Bueno, antes de ir a eso, vamos a ir a una pausa musical. Para esta primera tanda de música nos trajiste Mirella Frenny y Franco Corelli cantando el final de la ópera Romeo y Julieta. ¿Por qué escogiste esto?
4: Escogí eso primero porque me encanta la densidad dramática de la situación y de la orquesta también. Me parece una belleza absoluta. Y porque este año voy a debutar el rol de Juliet en el Teatro Municipal de Santiago. Y quise también introducir un poco al público a esta música.
3: Excelente. Con esa introducción entonces vamos a oír y volvemos.

0: con la soprano Isabela Díaz, con quien ya hemos repasado todo su pasado reciente en términos de formación y profesionales. Y ahora, Isabela, cuéntanos. Yo sé que una vez que terminaste el J.T. Parker en agosto del año pasado, te salieron dos contratos en Europa, en Dresden y en Leeds. Y cuéntanos un poco qué fue eso, cómo fue, y qué es lo que se viene ahora para este año. Y, por supuesto, incluyendo lo que nos acabas de mencionar del Teatro Municipal de Santiago.
1: Bueno, partir diciendo que fue el sueño máximo cumplido. Otro sueño máximo. El año pasado fue para mí de cumplir sueños todo el tiempo, ¿sabes? Y de saber que sí se puede, que si uno trabaja por lo que uno ama, si uno cree en uno, se puede y se logran las cosas. Fui muy, muy afortunada porque conseguí un contrato en la Semper Oper de Dresden, que es uno de los 10 top teatros del mundo, digamos, en comparación a la Royal Opera o al Met. Están en ese nivel, digamos, de tradición y todo. Obviamente es menos mediático, pero es un teatro muy bueno. Y es muy poco común, digamos, que una persona como yo, digamos, recién saliendo de un J.T. Parker artist, haga un debut en un main role, como lo es Mimi en La Bohème, en un teatro así. Y también en Opera North, que es una compañía en Inglaterra, digamos que es el teatro que viene después de la Royal Opera en Inglaterra, con más temporada y eso. Justo después de terminar el J.T. Parker, empecé con dos contratos en La Bohème, en la misma ópera, y me fui a vivir a Leeds por 3 meses. Hice mi debut ahí como Mimi oficialmente con orquesta, sabiendo lo que es resistir un periodo largo de ensayos cantando un rol así, digamos, que es bastante demandante, es un rol pesado en algunas partes, y fue una gran experiencia, un gran aprendizaje, yo así aprendiendo de todo, de los maestros, de los directores de orquesta, que no siempre tuve el mismo, ¿sabes? Y en una oportunidad no tuve ni siquiera ensayo con el director que me dirigió en el escenario. Entonces es un training espectacular, fue una preparación perfecta para Dresden, estar ahí en Opera North. Hicimos una gira por muchas ciudades de Inglaterra, entre ellas Newcastle, Manchester y dos más, que ahora no me acuerdo de los nombres, pero también, ¿sabes? Así estar en diferentes espacios y adaptarse el mismo día, digamos, tipo llegar al teatro, mirarlo y cantar dos notas y decir, uy, bueno, suena bien, trabajar también con mis colegas, con mucha más experiencia que yo, digamos, el tenor con el que canté yo, Joshua Blue, que este año cantó bastante en el Met también. Fue muy genial porque él tenía mucha experiencia en el rol, era como su quinta Bohème, entonces me acompañó muchísimo. Y bueno, posterior a eso, como 2 semanas después de eso, me fui a Dresden inmediatamente después de eso, a Alemania, y ahí tenía otra Bohème, para la cual se supone que tenía 3 días de ensayo antes de cantar el rol en esa producción, etcétera, y ellos me dieron un video para que yo me pudiera estudiar toda la producción y qué sé yo. Gracias a Dios el J.T. Parker me dio ese training también, porque cubrí roles de videos, desde videos solamente, anotando todos los movimientos, haciéndome el escenario en mi casa, digamos. Y eso fue lo que hice en Dresden. Finalmente no tuvimos 3 días de ensayo, tuvimos un día y medio. Y de hecho, la escenografía yo la fui descubriendo durante la primera función, ¿sabes? O sea, una locura total. Entonces, para mí, hacer eso fue realmente un acto de poder personal muy, muy potente, porque fue decir, yo puedo. Y lo hice y me sentí espectacular y me sentí segura. Y allá hasta lo pude disfrutar. Así que fue espectacular.
0: Excelente. ¿Y qué te trae a Santiago entonces? Ahora.
1: Bueno, como les conté anteriormente, cuando estaba La Royal Opera cubría a Ángela Georgiou, y en ese jumping in, que se llama cuando tú sales a cubrir al cantante principal, en el ensayo general ese, me dirigió Evelino Pidó, a quien le gustó mucho mi trabajo, digamos, ahí en esa función, y él me recomendó en Chile. Y desde ahí me ofrecieron algunas cosas sinfónicas en el Teatro Municipal, una, pero yo no lo pude tomar porque iba a estar en un compromiso en la Royal Opera. Y después buscaron otras cosas y justo él va a ir a dirigir Romeo y Juliet, y fue la propuesta. Así que voy a hacer mi gran debut en el Teatro Municipal de Santiago, en mi país, que yo estoy medio como... ¿sabes? Entrando en esa, en ese otro sueño, porque claro, son como sueños, ¿sabes? Sí. Que uno va viviendo, y después de eso voy a cantar Micaela en Carmen también, justo después de eso, en Chile. Así que puros regalos, muchos regalos este año también.
0: Sí, pues mucha gente piensa que el sueño dorado de un cantante es triunfar en el extranjero, ¿cierto? En los grandes teatros, pero que es cierto. Pero yo he escuchado también de muchos de ustedes que el sueño de platino, por decirlo así, comparado como con las gaviotas del Festival de Viña, es cantar en Chile, obviamente, en el Teatro Municipal, y debutar acá, ¿cierto?
1: Sí, sí. También eso, y porque está gente que tú quieres, entonces que por ahí no te pueden ir a ver a otros lados, y pueden ir a verte tus amigos, tu familia... uno puede compartir eso tan lindo que uno hace con ellos, y cantar ahí también es muy lindo, ¿sabes? Y encima yo ya canté una vez en el Teatro Municipal cuando estaba en el coro Crecer Cantando. Yo era parte del coro Crecer Cantando y canté ahí unos oratorios con Víctor Alarcón y Domínguez dirigiendo también.
0: José Luis Domínguez.
1: Sí, José Luis Domínguez. Era muy niña, tenía 19 años, creo, 19, 20 años. Y después me fui a Argentina. Pero nada comparado a cantar Juliet, digamos. Claro. Juliet, que es un rol, es un mamut, digamos, para las sopranos. Muy lindo, la verdad, muy agradecida por todo eso.
0: Bueno, ahí vamos a estar escuchándote, ¿cierto? Sin falta. Vamos ahora a la segunda... tanda de música. Nos trajiste para esta tanda de nuevo a Mirella Freni, pero ahora con Neil Chicoff, cantando Parle-moi de ma mère, de Carmen. ¿Por qué escogiste esto?
1: Parece que me gusta Mirella Freni, ¿viste? Lo escogí porque es el dúo que canta Micaela con Don José en Carmen, también porque voy a cantar ese rol en el Teatro Municipal para que la gente lo empiece a conocer más, digamos, la ópera, la música, y porque me gusta mucho, me gusta mucho.
0: Excelente, vamos a oírlo y volvemos.

0: Bueno, amigos, así hemos llegado al final del programa de hoy. Isabela, muchas gracias por haberte dado el tiempo de conversar con nosotros y por haber compartido toda tu historia, tu experiencia con nosotros. Por supuesto, te deseamos la mejor de las suertes en este año que viene. Estaremos ahí en el Teatro Municipal viendo tu debut acá en Santiago y atentos a todos los otros desafíos que puedan venir en tu carrera.
1: Muchas gracias por la invitación, Andrés. Un placer.
0: A todos los auditores, gracias por acompañarnos nuevamente y los dejamos invitados para el próximo domingo en un nuevo capítulo de La Belleza de Cantar.
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1: ¿Qué tal? Muy buenas tardes. Damos inicio a una nueva edición de Guitarra aquí en Radio Beethoven de la Pontificia Universidad Católica de Chile. Hoy recibimos la visita del joven y destacadísimo guitarrista chileno Manuel Macías, quien viene de obtener un máster en interpretación en la Musikhochschule Franz Liszt de Weimar, Alemania, y que está de paso en nuestro país para una serie de conciertos, uno de ellos muy importante la próxima semana. Hola Manuel, bienvenido a Guitar.
2: Hola Oscar, muchas gracias por la invitación.
1: Bueno, tu carrera está encendida, ¿no?
2: ¿Cómo se podría decir? Desarrollo.
1: Claro, está en desarrollo, pero digamos que vas hacia arriba, ¿no? Has ganado concursos, estás dando conciertos, grabando, y en cuanto a tu formación, has logrado niveles académicos altos, pues. Acabas de sacar un máster, ¿no?
2: Claro.
1: Bueno, cuéntanos de tus estudios.
2: La historia se remonta cuando yo tenía 13 años, que partí con clases de guitarra clásica.
1: ¿Y qué edad tienes ahora?
2: Ahora tengo 31 años.
1: 31 años.
2: Buen tiempo
1: atrás. Muy
2: joven todavía. Pero claro, ese acercamiento a la guitarra clásica fue un poco posterior a mi acercamiento a la música en general. Sí. Curiosamente, yo estuve en una escuela de música en La Serena, soy de Coquimbo, y estuve 3 años ahí, los primeros 3 años de enseñanza básica, y no soportaba la música.
1: No me digas.
2: Así que tuve que, bueno, mi madre decidió cambiarme a un colegio tradicional.
1: Fue un intento fallido.
2: Ni siquiera intento fallido, diría, sino solo no resultó. Me acuerdo que haber tocado flauta dulce con mucho gusto, pero esta cosa de la obligación nunca me siento bien. Y pasó solo un año hasta que tomé una guitarra después. Mi abuelo me enseñó un par de acordes en la guitarra. ¿Y
1: qué es lo que te cautivó de la guitarra?
2: Es una muy buena pregunta. O sea, en primera instancia diría que era el instrumento que estaba ahí. Y mi primer acercamiento fue de forma un poco más melódica, que yo conocía de la flauta dulce. Uh-huh. Y curiosamente en este programa de edición de partituras finales había un montón de partituras de muestra. Y entre ellas muchas de música clásica. Ajá. Y yo empezaba a leerlas y aprendí un poco a leer música.
1: ¿Por tu cuenta?
2: Claro. Como jugando con este programa de edición de partituras. Y ese fue como el primer acercamiento a la música clásica también, que me gustaba mucho escucharla en esas pistas, como entendiendo lo que estaba escrito.
1: Claro, pero ¿qué edad tenías en ese tiempo tú?
2: Debo haber tenido unos 9-10 años.
1: Ya.
2: De ahí empiezo con mi profesor de colegio, en un taller de guitarra, y de a poco decantando en la línea clásica de la guitarra. Cuando empiezo con un profesor particular, el año 2009, si mal no recuerdo, con 13 años.
1: Yeah.
2: Y claro, posteriormente ya entrando en estudios más formales, entro a la Universidad de Chile con Luis Orlandini. Eso del año 2013, ya muy seguro de querer dedicarme a esto. Con quien realicé mis estudios hasta el 2021, titulándome en plena pandemia con un video. Y al mismo tiempo realicé en la misma universidad estudios en teoría de la música.
1: ¿Y ese video está en YouTube?
2: Sí, está en YouTube, es libre acceso.
1: Fue un examen de título fantástico, te digo.
2: Muchas gracias.
1: Sí. Bueno, y después de eso estuviste participando en concursos, me imagino.
2: Mientras estaba estudiando. Sí, mientras estaba estudiando.
1: ¿Y te fue bien en
2: tuve varios concursos. Claro, uno no pone en el currículum los que no le fue bien, pero hubo harto éxito en otros tantos, como el de Uruguay, con un cuarteto.
1: Ganamos, era de cámara.
2: Había dos categorías y nosotros obtuvimos el primer lugar en la de cámara.
1: ¿Cuarteto de guitarras o...?
2: Cuarteto de guitarras, cuarteto de guitarras, Damiris era el nombre. Y claro, posteriormente Liliana Pérez Corey. Fue un bonito recuerdo.
1: ¿En la categoría profesional?
2: En ese tiempo era la categoría superior.
1: Claro.
2: Era una antes de la profesional.
1: O sea, el premio gordo, digamos, ¿no?
2: Ese era antes de la profesional. Por la edad superior, todavía estaba...
1: Sí, hay varias categorías, cuatro por lo menos, ¿no?
2: Y claro, y el último fue el de El Fix, que ese fue en 2021, si mal no recuerdo.
1: Bueno, son incentivos muy buenos, eso es grande, y te haces conocido y
2: absolutamente la preparación
1: y además te deja te deja embalado. Y después, bueno, tu viaje a Alemania, ¿cómo se gestó una beca para ir a sacar un máster allá con con grandes maestros, ¿no?
2: Claro. Yo por algún motivo tenía en mi cabeza desde muy chico que quería ir a Alemania a seguir estudiando música. No tenía muy claro ni el por qué.
1: ¿Pero por qué Alemania? Ese lugar.
2: Sí, ¿no? ¿No? Esa es la pregunta que me hago hasta el día de hoy. ¿Por qué de muy
1: joven? Bueno, el que fue tu maestro, Thomas Müller-Pöhring, comenzó su carrera internacional ganando el concurso de Viña.
2: Musical. Sí, y él siempre menciona eso con mucho cariño también.
1: Yo estaba ahí, fue el año 83, 88 creo.
2: Sí, por ahí. Hace mucho tiempo. Claro, entonces hay una relación cercana. Pero no, pero claro. Es que te hablo de muy joven, de que yo tenía 10 años y quería irme a estudiar música a Alemania. Y no tenía idea de por qué Alemania ni por qué quería hacer eso. Solamente tenía esa...
1: Bueno, tu propio maestro, Luis Orlandini...
2: Hay una... Claro, mientras iba estudiando me empecé a dar cuenta que, esta sensación era bastante acertada por muchos motivos.
1: Claro.
2: Y una vez que termino mis estudios aquí en Chile, viajo a postular a distintas universidades y opto por elegir la universidad en Weimar.
1: Weimar.
2: Sí.
1: Franz Liszt.
2: Exactamente. Y precisamente por el profesor. Yo quería estudiar con Thomas Müller-Pöhring.
1: Es un tremendo guitarrista y es una persona que sabe mucho, un gran pedagogo.
2: Sí, tremendo formador, sí.
1: Claro.
2: Precisamente la variedad de alumnos que tiene es lo que me llamó la atención.
1: 12 años fue la última vez que estuvo aquí, 12 o 15 años, ¿no?
2: Vino creo que
1: la Universidad Católica.
2: El 2015 creo que también, algo así,
1: debe ser. Yo recuerdo mi último año, como que era el subdirector de la Escuela de Profesores Visitantes, y ahí, claro, vino él y... Deslumbrante.
2: No, claro, yo me acuerdo de eso, pero de forma desafortunada, porque recuerdo que no pude ir a su concierto, porque tenía que trabajar en ese momento. Entonces, recuerdo haber, entre comillas, perdido la oportunidad de verlo y conocerlo, pero bueno, todo a su tiempo vuelve también, puede darse.
1: Y allá, bueno, ya has terminado ese máster. Además, tu otra maestra fue Petra Polachkova, ¿no?
2: Que exactamente.
1: Es un gran guitarrista.
2: Entre medio, Petra llega a la misma universidad. Yo estaba muy contento por la coincidencia, ya que nos habíamos conocido previamente aquí en Chile. Yo había podido tener una clase con ella, ya que ella fue una de las invitadas para la primera edición de la Semana de la Guitarra en Frutillar, la que está organizando la Fundación Guitarra Viva.
1: Correcto.
2: Y tuve la oportunidad de tener una clase con ella después de esa semana, y para mí fue maravilloso, revelador.
1: Me encantaría estudiar con ella.
2: Claro, en ese momento ya no estaba haciendo clases en ninguna universidad.
1: Ya.
2: Y poco tiempo después ella gana la posición que es la que deja Thomas Müller-Pöhring.
1: Se alinearon los astros y se produjo un milagro.
2: Exactamente, una coincidencia afortunada.
1: Increíble. Bueno, Manuel, vamos a seguir conversando y nos puedes contar muchas cosas más, pero vamos a la música. ¿Qué te parece que partamos con una pieza de Giulio Regondi?
2: Perfecto.
1: ¿Qué te atrae de Giulio Regondi?
2: En este caso particular, los estudios me llamaron la atención, ya que las grandes obras grandes de él son las que más se tocan.
1: Sí, sí.
2: Y los estudios quedan, salvo algunos muy emblemáticos, quedan un poco a la sombra.
1: Y no son cosas pequeñas los estudios, ¿no?
2: Y este en particular me pareció bien interesante, muy desafiante, ya desde la lectura.
1: Sí.
2: Una obra tremendamente modulante, algo extraño para nuestro instrumento.
1: Claro.
2: También en un lenguaje muy, romántico, muy a su estilo.
1: Claro, digamos que Regondi fue el niño prodigio, ¿no?
2: Así es.
1: Empezó a tocar la guitarra de niñito y se hizo famoso de niño.
2: Claro. Posteriormente parece que fue muy sencillo, cambió la concertina.
1: No, pero que abandonó la guitarra muy tempranamente.
2: Exacto.
1: Indudablemente que siguió componiendo para guitarra y dejó un legado notable a mitad del siglo XIX. Bueno, escuchemos entonces el estudio número 2. ¿Esto lo grabaste dónde?
2: Este fue parte de un concierto online de la Fundación Guitarra Viva, el año 2021.
1: La época de la pandemia.
2: Exacto.
1: Esta concierto obra sin público.
2: Sí.
1: Normalmente online, ¿no?
2: Exacto, pero me gustó esta instancia de tocarlo como concierto de una vez y que quedara el registro.
1: Y ahí está. De Giulio Regondi, estudio número 2 con Manuel Macías.

0: Hemos escuchado el estudio número 2 de Giulio Regondi, genio de la guitarra de la mitad del siglo XIX, tocado por Manuel Macías Benavides, quien está hoy con nosotros aquí en guitarra. Aprovechando estos días que está aquí en nuestro país, ¿no?
1: Así es.
0: Él dejó su lugar de donde reside, que es Weimar. ¿O vives en las afueras de Weimar?
1: No, vivo en Weimar, en pleno Weimar. Centro de Weimar.
0: ¿Y estás contento ahí, no?
1: Absolutamente.
0: ¿Te entusiasma vivir ahí,
1: ¿no? Sí, es una ciudad, bueno, un pueblito básicamente muy, muy hermoso, muy tranquilo, pero tremendamente acogedor, que después de 10 años de vivir en
0: cultural,
1: Santiago...
0: Me imagino como son
1: sí,
0: muchas ciudades
1: alemanas. Respira arte en todo sentido.
0: Bueno, estás aquí en Chile por una cantidad de actividades, ¿no? Algunas relacionadas con la Fundación Guitarra Viva, quizás todas, ¿no?
1: Sí, la mayoría diría, si es que no todas.
0: Ya.
1: Claro, una de las principales quizás es el concierto con la Camerata de Cuerdas. Que...
0: Eso que viene la próxima semana.
1: Exacto.
0: Pero tú acabas de tocar.
1: Sí, con
0: ayer, no alcanzamos a publicitar el House Concert, ¿no? De la temporada.
1: Sí.
0: Esa temporada íntima que tiene... La Fundación Guitarra Viva Ernesto Quesada, ¿no?
1: Así es, me encanta la idea de hacer mucha música de cámara y en esta ocasión se dio la oportunidad de hacerlo bastante.
0: Ayer tocaste con una, acompañaste a una cantante.
1: Así es, Pilar Garrido, soprano. Muy bonito encuentro, nosotros fuimos compañeros en la universidad varios años y de hecho en algún momento hicimos el ramo de música de cámara juntos. Entonces fue una... Muy bonita instancia repetir esto.
0: Hay ruido de papeles, que estoy viendo detalles del programa. Tú hicieron una cantidad de cosas muy lindas, de, por ejemplo, una cantata de Händel.
1: Exacto.
0: Que la escribió para guitarra.
1: Exacto, es una novedad muy particular.
0: Usando continuo.
1: Exacto, entonces ahí queda un arreglo para contar con las dos cosas.
0: Sí.
1: Queda súper bien y funciona súper bien como nexo entre la parte inglesa del programa.
0: Tenías a Dowland también.
1: Exacto, aprovechando que se conmemoran este año 400 años de la muerte de John Dowland y 50 años de Benjamin Britten.
0: Que también estaba en el programa.
1: Que también estaba en el programa, creo que...
0: Sí, la pieza que hicieron ahí de Britten es
1: Es parte de un ciclo de folk songs.
0: Ah, de folk songs. Sí. Claro.
1: Y claro, la obra de Händel hace un muy buen nexo hacia la parte ya más española del programa con Fernando Sor.
0: Fernando Sor, las famosas seguidillas de Fernando Sor.
1: No estoy seguro si son las seguidas, perdón. Pero claro, fue tratando de escapar un poco, de hecho, de los programas más habituales. Por ejemplo, se barajó en algún momento las canciones populares de Manuel de Falla.
0: Ya.
1: Maravillosa música, pero queríamos aportar con algo un poco distinto a lo que se puede encontrar habitualmente en el repertorio. Y también de Fernando Sor, arreglos de tres arias de Mozart.
0: De Mozart. Eso es muy poco conocido, ¿no?
1: Exacto. Y también un trabajo súper bonito ver cómo veían básicamente la transcripción en esta época para este compositor, para Fernando Sor.
0: Gran músico Fernando Sor. Y lo que viene, eso es importantísimo.
1: Ajá, sí.
0: para anunciarle a nuestros auditores, ¿no? Muchos se van a entusiasmar con ir. Cuéntanos, esta es la temporada de cámara de la Fundación Guitarra Viva, ¿no? En conjunto con la Universidad Adolfo Ibáñez.
1: Ah, claro, con la Camerata que surge hace poco.
0: Camerata de Cuerdas, Universidad Adolfo Ibáñez y Fundación Guitarra Viva.
1: Esa misma. Claro, tengo la fortuna de participar en este segundo concierto. Anteriormente estuvo Renato Serrano.
0: Sí, claro.
1: Y claro, fue muy interesante.
0: Tocó el concierto de Ponce, creo, ¿no?
1: El de Villalobos.
0: El de Villalobos,
1: arreglo para cuerdas. Y la verdad fue súper interesante elegir el repertorio, porque está esta limitante, digamos, de que tiene que ser una orquesta de cuerdas.
0: Uh-huh.
1: En que me sorprendí que hay bastantes más opciones de las que uno habitualmente podría pensar. No solo de la época clásica, sino también compositores como Ernesto Cordero.
0: Claro,
1: Malcolm Arnold también tiene una... Entonces encontré un abanico súper grande y terminé yendo por una obra clásica, de clasicismo temprano, diría, en su lenguaje al menos, que es el concierto de Loyera.
0: Sí, ese es un compositor francés del siglo XIX. Se conocen mucho las piezas para que... O sea, no tanto tampoco, pero...
1: Especialmente sus dúos, o sea, diría que
0: sí,
1: su
0: fama... Sí, tiene dúos de guitarras, pero también se conocen bastante sus piezas en el mundo guitarrístico.
1: Claro,
0: digo yo, ¿no?
1: Pero claro, quizá un compositor que estuvo muy escondido, no diría a la sombra, sino que solo un poco desconocido por muchos años.
0: Claro.
1: Que los dúos empiezan a darle más importancia, sus dúos son de una factura maravillosa. Y en este caso particular, el concierto es una obra bastante temprana.
0: Sí, él se llama Antoine de Loyer, ¿no? Sí, el concierto me imagino que es, debe ser hermoso, porque la música de Bayer es muy, muy linda.
1: Sí, es muy idiomático, sí, pero de una manera súper personal en su estilo. Se nota un desarrollo de la guitarra, que claro, se puede ver en sus obras para guitarra solista, un desarrollo hasta sus dúos, que son lo mejor. Hay tríos también de guitarra, obras para violín, guitarra. Entonces este concierto tiene un lenguaje súper personal que es muy lindo entenderlo. Y la curiosidad es que originalmente tiene solo dos movimientos, que serían dos movimientos rápidos. Llamémosle primero y tercero. Y bajo un arreglo del guitarrista Spinozzi, Philip Spinozzi, me parece que es el nombre, toma un movimiento de uno de los dúos, lo inserta entre medio con una orquestación bastante bien lograda, y es un movimiento que dialoga muy bien con los otros dos para tener este ideal, digamos, de un concierto en tres movimientos.
0: Completo.
1: Claro.
0: Claro. Bueno, digamos dónde es, el día, hora, todo eso.
1: La verdad, solo sé que es el jueves 23.
0: Claro, este jueves a las 19 horas en el Auditorio Tánica, que está en Santa María 5888, Vitacura. Organiza entonces Universidad Adolfo Ibáñez y Fundación Guitarra Viva. Bueno, las inscripciones hay que realizarlas para asegurar el ingreso al concierto a un mail, ¿no es cierto, así Manuel? Es el mail de Gabriela Faundes.
1: Así es.
0: gabrielafaundes@fundacionguitarraviva.cl.
1: Correcto.
0: Repito, hay que escribir a gabrielafaundes@fundacionguitarraviva.cl y ahí se inscribe. Bien, ¿y qué te parece que sigamos ahora? Y te propongo una grabación que me enviaste, que hicieron en Alemania, tú con otros dos guitarristas chilenos también, ¿no?
1: Exacto, también que están allá en Weimar. Sí, claro. Daniel Poblete y Alexander Muñoz, hicimos un trío con el que tocamos distinto repertorio y naturalmente la obra de Manuel de Falla que
0: vamos a mostrar. Quiero decir que Alexander Muñoz fue ex becario, ¿no?, de la Fundación.
1: También, claro. También obtuvo la beca de la Fundación Guitarra Viva.
0: Bueno, entonces vamos a escuchar de Manuel de Falla un arreglo bellísimo de tres piezas del ballet El Amor Brujo. ¿Esos arreglos quién los hizo?
1: Trío Belvedere. Recibimos el arreglo ya hecho de un profesor allá en la universidad, un trío de hace muchos años que hizo el arreglo completo
0: del ballet. Está bellísimo, muy lindo.
1: Realmente con nuestras también influencias entre medio, pero el grueso del arreglo es de ellos.
0: Bueno, estas tres piezas del Amor Brujo se llaman Danza del Terror, Pantomima y Danza Ritual del Fuego, que es la más conocida de las tres. Entonces reitero, los intérpretes son este trío formado por Manuel Macías, Alexander Muñoz Godoy y Daniel Poblete.

0: Hemos escuchado Danza del Terror, Pantomima y Danza del Fuego del ballet El Amor Brujo de Manuel de Falla en la interpretación de un trío que conforman tres chilenos en Weimar, que son Manuel Macías, quien está hoy con nosotros, y sus compañeros son Alexander Muñoz, ex becario también de la Fundación Guitarra Viva, al igual que Manuel, que es actual becario, y Daniel Poblete. Vamos a seguir con una obra que es primera vez que la vamos a mostrar acá. Es una obra de una destacadísima compositora, Leonora Coloma, chilena. Cuéntanos cómo surgió esta obra, cómo llegó a tus manos.
1: La Fundación hizo un par de comisiones.
0: Fundación
1: Guitarra Viva hizo un par de comisiones, hace 2 años me parece que es esta específicamente. Seis obras que encargaron a distintos compositores chilenos para que distintos becarios o guitarristas asociados a la Fundación las grabaran. Y a mí me correspondió esta obra de Leonora, que fue una sorpresa, la verdad. Primera vez que toco una obra de ella. No estoy lejano a la música chilena, casi todos los años.
0: Frecuentemente. ¿No?
1: Sí, casi todos los años, por algún otro motivo, estoy tocando alguna obra chilena.
0: Muy bien.
1: Y esta en particular fue bien interesante porque también sabiendo que la tenía que grabar, incluso antes de tocarla. Entonces fue un proceso bien interesante. Pero claro, conversando también con ella fue muy lindo ver cuál es la visión de ella.
0: Sí, luces.
1: Sí, siempre es bonito el trabajo del compositor y después el del intérprete.
0: Qué bonito cómo dialogan. Poder trabajar con el compositor, es realmente maravilloso. Bueno, esta pieza tiene un nombre en latín, Sol Sistere, y es difícil encontrar el significado real, ¿eh? ¿Tú me dices que sí, ella te decía que era un sol invernal?
1: Sí, recuerdo cuando estuvimos conversando que me hablaba de esta luz fría que estaba como en el tino, invierno, pero con el sol también bien brillante, algo así, y que la obra creo que refleja este tipo de sensaciones en muchas de sus atmósferas.
0: Bueno, Sol Sistere, entonces, de Eleonora Coloma, en la versión de Manuel Macías Benavides.

0: Sol Sistere, pieza de Eleonora Coloma, encargada por la Fundación Guitarra Viva Ernesto Quesada, y tocada, es la primera ejecución, ¿no es cierto?, que se
1: claro,
0: hace,
1: este disco
0: y
1: todavía
0: la primera grabación de esta pieza por Manuel Macías, quien está hoy con nosotros aquí en guitarra, aquí en el estudio de Radio Beethoven. Bueno, nos queda poco tiempo, Manuel, ha sido muy simpático, muy interesante conversar contigo y mostrar tus grabaciones. Todavía podemos mostrar alguna pieza más. Y yo he pensado en Agustín Barrios Mangoré, que es un guitarrista fascinante.
1: Claro.
0: Un compositor fascinante.
1: Con su mazurca apasionada.
0: Claro. Sí. ¿Por qué te gusta esa pieza? ¿Por qué la tocas y por qué la grabaste?
1: Me gusta mucho la combinación que Barrios encarna, que es este lenguaje romántico europeo, pero claramente con...
0: Un romanticismo bien tardío, ¿eh?
1: Claro, absolutamente, y con su propia identidad también muy latinoamericana.
0: Claro.
1: Entonces esta mezcla que podemos encontrar quizás en Ponce también, pero este lenguaje europeo con una influencia más de nuestras raíces,
0: claro,
1: otro muy interesante. Y esta obra
0: lenguaje europeo, pero que es donde se nota un poquito la selva paraguaya.
1: Absolutamente.
0: Claro, uno se imagina paisajes increíbles, ¿no?
1: Gracias.
0: Bueno, vamos entonces a esa pieza que es una maravilla, mazurca. Algunos le dicen mazurca apasionata, así a la italiana, pero yo la he visto escrita como mazurca apasionada también, ¿no? Bien, escuchemos entonces esta preciosa pieza de Agustín Barrios llamado Mangoré.

0: Hemos escuchado Mazurca Apasionada de Agustín Barrios Mangoré, tocada por Manuel Macías, quien ha sido nuestro invitado hoy día aquí en Radio Beethoven de la Pontificia Universidad Católica de Chile. Antes de irnos, Manuel, recordemos el concierto que vas a dar esta semana, el jueves.
1: Claro, ¿no? Que sí.
0: Esto es con la Orquesta Camerata de Cuerdas, ¿no?
1: Así es, de la Fundación Guitarra Viva y la Universidad Adolfo Ibáñez.
0: Exactamente. ¿Quién la dirige?
1: Cristian Lorca.
0: Cristian Lorca, ¿no? Y vas a tocar en medio de un programa que consulta también la suite para cuerdas de Ottorino Respighi, gran compositor italiano, inspirada en obras de los siglos XVI y XVII, cosa que hizo bastantes veces Respighi, ¿no?
1: Sí, sí, era algo bastante habitual en su producción.
0: Claro. Está también el concierto para guitarra y orquesta de Antoine de Loyer. Ya nos contaste más o menos la historia de este concierto. Bueno, la hora es 19 horas, ¿verdad, Manuel? Y el lugar, Auditorio Tánica, que está en Santa María 5888, Vitacura. Organizan, ya lo dijimos, la Universidad Adolfo Ibáñez y la Fundación Guitarra Viva en la temporada de cámara. Inscripciones, eso es súper importante. Hay que inscribirse previamente.
1: Así es. gabrielafaundes@fundacionguitarraviva.cl.
0: Eso es. gabrielafaundes@fundacionguitarraviva.cl. Manuel, muchas gracias por habernos acompañado hoy día.
1: No, muchas gracias por invitarme, la verdad. Es muy grato estar aquí en un programa que escucho hace muchos años.
0: Sí, me dice que lo escuchabas
1: desde muy chico.
0: Qué bueno, qué gusto oír eso. Gracias, Manuel, de nuevo. Mucho éxito en tu concierto y en todo lo que viene para ti allá en Alemania.
1: Muchas gracias, Oscar.
0: José Oplustil y Oscar Olsen les agradecen la compañía y los dejan, como siempre, invitados para el próximo domingo a las 12 horas aquí en Radio Beethoven. Hasta entonces.
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5: Buenas tardes. El programa de hoy lo dedicaremos a recientes producciones instrumentales de artistas chilenos, todos ellos con un guiño a la música folclórica, fusionando lo clásico, lo popular y los estilos tradicionales. En la primera parte, Cristian Palma Chamorro, que es conocido como Mirlo Blanco, músico chileno que se tituló en la Universidad de Chile.

Chile de dos carreras aparentemente opuestas, ingeniería comercial y licenciatura en sonido. Ha dedicado gran parte de su vida a la creación musical y, según sus propias palabras, crea sus arpilleras de sonido donde entreteje tradición y música actual en una equilibrada integración entre raíces y músicas del mundo, brindando a la escena local una novedosa alternativa, donde lo andino, lo indígena y la música del mundo confluyen en su instrumento, el jatún charangón, para brindarnos una original mezcla de paisajes musicales. Mirlo Blanco grabó su primer álbum homónimo en octubre del año 2022. De esta producción hemos seleccionado los títulos Preludio, Risas, Niños y Barro, La Hora de los Brujos, Yanequén de Mis Amores y Grieta.

Escuchábamos a Mirlo Blanco en Jatún Charangón, en Preludio, Risas, Niños y Barro, La Hora de los Brujos, Yanequén de Mis Amores y Grieta. Gerson Lizama es un compositor viñamarino de música instrumental, guitarrista, productor y fundador del sello discográfico independiente Caoba Records. Tras 10 años de anonimato, en los que se desempeñó como músico de sesión y arreglista, en julio del 2019 lanzó su carrera como guitarrista solista. Su trabajo está influenciado por música clásica, folclore latinoamericano y jazz, utilizando como principal fuente de inspiración la flora y la fauna de nuestro país. En el año 2020, Gerson fundó Caoba Records, un sello discográfico que colabora con la visibilización de artistas de música no popular y profesionaliza los aspectos técnicos de la difusión de sus trabajos. En este proyecto ha participado activamente en la producción, distribución digital y promoción de músicos de diversos países. Escucharemos a Gerson Lizama en una selección de su música que incluye Travesía por los Avellanos, Danza de las Semillas y El Susurro de los Abetos.

Era Gerson Lizama en Travesía por los Avellanos, Danza de las Semillas y El Susurro de los Abetos. Cero Dúo nació el año 2017 como fruto de una amistad entre Tomás Carrasco, intérprete de flauta traversa, quena, cabal, bansuri, ney o carina, y el guitarrista Moa Edmunds. Su propuesta abarca la interpretación de composiciones propias, improvisación y acercamientos a músicas del mundo. El dúo se vale de diversos aerófonos y de las posibilidades de la guitarra para indagar en estas tradiciones y formas musicales con una mirada abierta e inclusiva. En programas anteriores hemos abordado una selección de su primer disco, Testimonio, del año 2019, y hoy presentamos una muestra de su segundo disco, Baitak, editado 2022. Escuchemos entonces los temas Comenzar todo de nuevo, Lo otro y Primera línea. Con ustedes, Ser o Dúo.

Escuchábamos a Cero Dúo en Comenzar Todo de Nuevo, Lo Otro y Primera Línea. Ajayú es un conjunto musical de fusión nacido el año 2008 en Valparaíso. Su música mezcla una serie de ritmos, instrumentos y estilos, teniendo como eje central la creación musical en torno a la identidad, reconociendo la importancia de la música de raíz de los pueblos del mundo, que se yergue como pilar fundamental dentro de sus composiciones. En una formación de septeto, Ajayú incorpora instrumentos del mundo andino, como la quena y el sikus, sonidos de una tradición clásica europea, como el chelo, el clarinete y la flauta traversa, y también una serie de percusiones africanas. Escucharemos los temas Noctambalpo y Amalgama en la versión de Ajayú.

0: Con los temas Noctan Valpo y Amalgama, en la versión de Ajayú, finalizamos el espacio de hoy dedicado a las producciones de música instrumental chilena. Participaron además Mirlo Blanco, Gerson Lizama y Ser Oduo. De esta forma nos despedimos hasta la próxima semana, en este mismo horario. Buenas tardes.
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2: Buenas tardes. Les invitamos a escuchar en esta ocasión el reciente concierto realizado en el marco de la 62ª temporada de Cámara UC. El registro corresponde al realizado en el auditorio del Centro de Extensión Oriente UC el pasado martes 14 de julio. El programa titulado Entre Amistades, Brahms y Mozart fue diseñado por la violinista Tiffany Thieu y en él integró obras de cámara que los propios compositores concibieron para tocar junto a amigos músicos. El programa se abre con el trío Kugelstadt, Kugel 498, de Wolfgang Amadeus Mozart, escrito originalmente para clarinete, viola y piano, y aquí presentado en versión para violín, viola y piano. El apodo Kugelstadt, ligado a una velada de juego de bolos, nos recuerda el ambiente doméstico y relajado en que surgió esta música. Un Mozart que se reserva el teclado y comparte el escenario con colegas a quienes admira, en tres movimientos llenos de elegancia, lirismo y conversación camerística. Interpretan los profesores Tiffany Thieu, Georgina Rossi y Patricio Valenzuela.

se escuchaba el trío en mi bemol mayor que el 498 Kugelstadt de Wolfgang Amadeus Mozart, en su versión con violín, a cambio del clarinete original, interpretada por Tiffany Tu, Georgina Rossi en viola y Patricio Valenzuela en piano. Estamos presentando en Radio Beethoven el programa Entre Amistades, Brahms y Mozart, realizado el pasado martes en el Centro de Extensión Oriente UC en el contexto de la 62ª temporada de Cámara UC. Continuaremos con el Cuarteto con Piano número 1, opus 25 de Johannes Brahms, una obra juvenil pero ya plenamente madura. Aquí Brahms se sienta al piano y se rodea de amigos para una pieza de gran intensidad, donde el teclado tiene un rol muy exigente, pero siempre integrado en el tejido de cuerdas. Escuchemos a Tiffany Tu en violín, Georgina Rossi en viola, Fernanda Guerra, solista de la Orquesta de Cámara de Chile y ex estudiante del doctorado en Artes UC, en violonchelo, y Patricio Valenzuela en piano.

0: Hemos escuchado el cuarteto con piano número 1, opus 25, de Johannes Brahms, interpretado por Tiffany Thieu en violín, Georgina Rossi en viola, Fernanda Guerra en violonchelo y Patricio Valenzuela en piano. Así finalizó el concierto Entre Amistades, Brahms y Mozart, diseñado por Thieu y presentado el martes 14 de julio en el Centro de Extensión Oriente UC, durante la 62ª temporada de Cámara UC. El próximo domingo a las 14 horas regresamos con más de la temporada de Música UC acá en Radio Beethoven. Buenas tardes.
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1: Buenas tardes. Para iniciar el programa de hoy, escucharemos una suite de Caterina Ismailova, de Dmitri Shostakovich. Interpreta la Orquesta Nacional Escocesa, dirigida por Neeme Jervy.

Con Nemeyerbi, a cargo de la Orquesta Nacional Escocesa, escuchábamos una suite de Katerina Ismailova, de Dmitri Shostakovich. Les ofrecemos ahora Fantasía para un gentil hombre, de Joaquín Rodrigo. Sus partes son Villano y Richard Care, Españoleta y Fanfarria de la Caballería de Nápoles y Danza de las Hachas y Canario. Escuchemos entonces la Fantasía para un gentil hombre de Joaquín Rodrigo en la versión de Narciso Yepes en guitarra, acompañado por la Orquesta Sinfónica de la Radio Televisión Española, dirigida por Odón Alonso.

Con Narciso Yepes en guitarra, acompañado por la Orquesta Sinfónica de la Radio Televisión Española, dirigida por Odón Alonso, escuchábamos Fantasía para un Gentilhombre, de Joaquín Rodrigo.

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1: Finalizamos con las suites número 1 y número 3 de La Música del Agua de Georg Friedrich Händel. Interpreta la Orquesta de Cámara Orfeus.

0: 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Muy buenas tardes.
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0: Cultura.
1: Buenas tardes. Hoy vamos a presentar La Muda de Portici, de Daniel Auber. Daniel François Pidobert, quien vivió entre 1782 y 1871, es uno de esos compositores que en su tiempo alcanzaron máxima fama en el campo de la ópera, pero que en la actualidad, como también sucede con Franz von Suppé y Jacques Offenbach, son mayormente recordados solo a través de las oberturas de sus obras escénicas. En el caso particular de Auber, su música más conocida y divulgada hoy en día está conformada por un puñado de oberturas, donde destacan las de Fra Diavolo, La Muda de Portici, Los Diamantes de la Corona, Dominó Negro y El Caballo de Bronce. No obstante, la poca divulgación que hoy se tiene de la obra de este compositor debe consignarse que en su tiempo estuvo en un primerísimo plano en la vida musical francesa, tanto por su enorme y exitosa producción para la lírica, como por haber ocupado por 3 décadas el cargo de director del Conservatorio de París, también por haber recibido permanentes distinciones. Tras estudios de comercio en Londres, Auber tomó su definitivo rumbo por las artes musicales en París, componiendo ya en 1805 su primera ópera titulada Julia o El error de un momento, la cual, pese a su nulo éxito, le permitió ser acogido como alumno de Cherubini en el conservatorio de la capital francesa, con el pronto fruto de algunas composiciones instrumentales. Pero el interés de Daniel Auber iba por la ópera, género en el cual se sentía un creador frustrado, dado el fracaso de su primer intento. Así, después de un periodo de abandono de la composición, Auber hubo de retomar esa actividad debido a problemas económicos familiares. Vino entonces una media docena de óperas, hasta que en 1823 el músico estableció contacto con el famoso libretista Eugène Scribe, quien hasta su muerte, acaecida en 4 décadas más tarde, sería su directo colaborador. De la pluma de Scribe y la inventiva musical de Daniel Auber surgieron decenas de óperas, de las cuales la mayor popularidad la alcanzaron La Muda de Portici en 1829, Fra Diavolo en 1830 y El Dominó Negro en 1837. Cabe hacer notar que el éxito de estas óperas fue de tal magnitud que hasta la primera década del siglo XX cada una de ellas registraba alrededor de 1000 representaciones tan solo en París. La gestación de La Muda de Portici se remonta a 1825, cuando Germain de Lavigne confeccionó el libreto para una ópera en 3 actos. El tema abordado era conflictivo y despertaba mucho interés por estar relacionado con la sublevación napolitana ante la ocupación española, acaecida a mediados del siglo XVII. Siendo presentado a comités de censura de entonces, ese libreto tuvo que ser sometido a revisión, y así fue como surgió una segunda versión realizada por Eugène Scribe. En este nuevo libreto no solo hubo supresión del material de mayor contenido revolucionario, sino también se dio un cambio hacia un nuevo estilo de ópera, la llamada gran ópera, con 5 actos, el obligado ballet, grandes pasajes corales y un colosal aparataje escénico. Recuérdese que la gran ópera francesa, corriente de la que La Muda de Portici vendría a ser la primera manifestación, luego alcanzaría su mayor expresión con el advenimiento de Jacobo Meyerbeer y títulos tan emblemáticos del género como Roberto el Diablo, Los Hugonotes, El Profeta o La Africana. En La Muda de Portici se introduciría también el hecho tan singular de que Fenella, el personaje que da el nombre a la obra, se presenta en escena solo como pantomima. Anteriores puestas en escena del mismo tema, realizadas por los compositores Kaiser, Bishop o Carafa, no habían considerado este recurso. Con el libreto definitivamente completado, Daniel Auber desarrolló su trabajo musical durante un periodo de 3 meses, siendo La Muda de Portici, estrenada en el Teatro de la Ópera de París el 29 de febrero de 1828. El éxito fue inmediato y su temática patriótica y libertaria llegó a encender fuertes pasiones. Debe señalarse en este ámbito lo que fue su representación en el Teatro de la Moneda de Bruselas, el 25 de agosto de 1830. Allí fue tal la exaltación de la audiencia que su inflamado ánimo desencadenó el comienzo de un movimiento popular que llevaría a los belgas a independizarse de Holanda.

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La muda de Portici se desarrolla en Nápoles y en la localidad cercana de Portici en el año 1647, en tiempos de la ocupación española. El argumento del acto primero es el siguiente. Palacio virreinal de Nápoles. La princesa española Elvira va a casarse con Alfonso, hijo del virrey español de Nápoles. El mismo día de su boda, Alfonso confiesa a su amigo Lorenzo que él ha seducido y abandonado a una joven muchacha muda llamada Fenela. Ella había sido apresada arbitrariamente por el virrey, pero se ha escapado y viene a buscar la ayuda de Elvira. Cuando Alfonso aparece, Fenela lo señala acusándolo como su seductor. La princesa le brinda protección y su novio Alfonso, ahora desenmascarado, es presa de los remordimientos. Les invitamos a escuchar el primer acto de La muda de Portici, de Daniel Auber, en una versión grabada en 1987 que cuenta con la participación de los siguientes artistas. Alfredo Kraus es Masaniello, June Anderson como Elvira, John Ayler en el rol de Alfonso, Jean-Philippe Lafont como Pietro, junto a ellos otras voces.

0: Escuchábamos el acto primero de la ópera La Muda de Portici, de Daniel Auber.
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0: En Radio Beethoven escuchan ustedes esta tarde la ópera La Muda de Portici, de Daniel Auber. El argumento del acto segundo es el siguiente. En la playa de la aldea de Portici, cercana a Nápoles, el pescador Masaniello, hermano de Fenella, y su amigo Pietro están muy preocupados por la desaparición de la muchacha. Cuando se enteran de lo que le ha sucedido, juran venganza. Fenella aparece en actitud suicida. Masaniello y Pietro la salvan de morir ahogada y arengan a sus amigos a rebelarse contra los españoles. Escuchemos el acto segundo de La Muda de Portici, de Daniel Auber, en la interpretación del siguiente elenco. Alfredo Kraus es Masaniello, June Anderson como Elvira, John Ayler en el rol de Alfonso, Jean-Philippe Lafont como Pietro, junto a ellos otras voces solistas, el coro Jean Laforge y la Orquesta Filarmónica de Monte Carlo, bajo la dirección de

0: Acabamos de escuchar el acto segundo de la ópera La Muda de Portici, de Daniel Auber.
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0: En la ópera de Radio Beethoven estamos escuchando esta tarde La Muda de Portici de Daniel Auber. El argumento del acto tercero es el siguiente. En un salón del Palacio Virreinal, la princesa Elvira perdona a Alfonso, pero todavía desea ayudar a Fenella. Luego, el capitán de la guardia, enviado a buscar a la muchacha, la encuentra en la gran plaza del mercado de Nápoles. Fenella se resiste a acompañarlo, pues cree que será nuevamente enviada a prisión. Masaniello y sus amigos ven en la acción del capitán un acto de autoritarismo, con lo cual provocan una revuelta y el comienzo del levantamiento de los napolitanos. Escuchemos el acto tercero de la ópera La Muda de Portici, de Daniel Auber, en la interpretación del siguiente elenco. Alfredo Kraus es Masaniello, June Anderson como Elvira, John Ayler en el rol de Alfonso, Jean-Philippe Lafond como Pietro. Junto a ellos otras voces solistas, el coro Jean Laforge y la Orquesta Filarmónica de Monte Carlo, bajo la dirección de Thomas Fulton.

0: se escuchaba el acto tercero de la ópera La Muda de Portici, de Daniel Auber.
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0: Continuamos en la ópera en Radio Beethoven presentando La Muda de Portici, de Daniel Auber. El argumento del acto cuarto es el siguiente. Cabaña de Masaniello en Portici. La revuelta napolitana ha alcanzado mucha fuerza y Masaniello ya no puede controlar a sus amigos. Alfonso y Elvira, perseguidos por los patriotas, han logrado refugiarse en la cabaña de Masaniello, que les asegura protección. Sin embargo, Pietro reconoce a Alfonso y pide su muerte. Masaniello, ante la furia de Pietro y el riesgo de ser castigado por el pueblo como traidor, deja escapar a la pareja. Los napolitanos traen a Masaniello las llaves de la ciudad. Pietro jura abatir al hombre que era su amigo y que ahora ve como un nuevo tirano. Escuchemos el acto cuarto de La Muda de Portici, de Daniel Auber, en la versión del siguiente elenco. Alfredo Kraus es Masaniello, June Anderson como Elvira, John Ayler en el rol de Alfonso, Jean-Philippe Lafont como Pietro, junto a ellos otras voces solistas, el coro Jean Laforge y la Orquesta Filarmónica de Monte Carlo, bajo la dirección de Thomas Fulton.

0: Se escuchaba el acto cuarto de la ópera La Muda de Portici, de Daniel Auber.
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0: Estamos presentando la ópera La Muda de Portici en Radio Beethoven. El argumento del acto quinto y final es el siguiente. Frontis del Palacio Virreinal con el volcán Vesubio al fondo. Pietro ha envenenado a Masaniello y Alfonso se aproxima a Nápoles con un ejército. El volcán Vesubio está a punto de entrar en erupción. El pueblo napolitano suplica a Masaniello que lo salve de la inminente agresión, pero este está muy debilitado por el efecto del veneno. Antes de morir, Masaniello logra salvar a Elvira. Se desata la lucha entre napolitanos y españoles, y Fenella, a la vista de Alfonso y Elvira, se arroja a la lava del Vesubio ya en plena erupción. Escuchemos el acto quinto y final de la ópera La Muda de Portici, de Daniel Auber, en la versión de los siguientes artistas. Alfredo Kraus es Masaniello, June Anderson como Elvira, John Ayler en el rol de Alfonso, Jean-Philippe Lafond como Pietro, junto a ellos otras voces solistas, el coro Jean Laforge y la Orquesta Filarmónica de Monte Carlo, bajo la dirección de Thomas Fulton.

0: Terminan de escuchar el acto quinto y final de la ópera La Muda de Portici, de Daniel Auber, que esta tarde hemos escuchado en un registro realizado en 1987, que contó con la participación del siguiente reparto. Alfredo Kraus fue Masaniello, June Anderson actuó como Elvira, John Ayler en el rol de Alfonso, Jean-Philippe Lafont como Pietro, junto a ellos otras voces solistas, el coro Jean Laforge y la Orquesta Filarmónica de Monte Carlo, bajo la dirección de Thomas Fulton.
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0: Se completará el programa de esta tarde con oberturas de Daniel Auber. En primer lugar, la de Fra Diavolo, que interpreta la Academia de St. Martin in the Fields, dirigida por Neville Marriner.

Escuchamos la obertura Fra Diavolo de Daniel Auber. Interpretaba la Academia de Saint Martin in the Fields. Continuaremos con la obertura de El Caballo de Bronce de Daniel Auber, en versión de la Sinfónica de la Radio Checa, conducida por Richard Hyman.

Escuchamos la obertura de El Caballo de Bronce, de Daniel Auber. Interpretaba la Sinfónica de la Radio Checa, conducida por Richard Hyman. Enseguida oiremos la obertura de Los Diamantes de la Corona, de Daniel Auber, con la Sinfónica de Detroit, dirigida por Paul Parry.

era la obertura de Los Diamantes de la Corona, de Daniel Auber, interpretada por la Sinfónica de Detroit, que dirigía Paul Paré. Vamos a escuchar finalmente la obertura El Hijo Pródigo, de Daniel Auber, en versión de la Orquesta Regional de Cannes, dirigida por Wolfgang Dümmer.

0: Escuchábamos la obertura El Hijo Pródigo de Daniel Auber en la versión de la Orquesta Regional de Cannes bajo la dirección de Wolfgang Demmer. Completamos así la ópera de esta tarde en que tuvimos la ocasión de escuchar La Muda de Portici de Daniel Auber. Les invitamos a un programa similar el próximo domingo a las 4 de la tarde. Y ahora que sigue la sintonía de Radio Beethoven junto a Marichu Sangronis, que conduce Función de Gala del domingo. Buenas tardes.
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1: ¿Cómo están? Muy buenas noches. Vamos a comenzar esta función de gala escuchando de David Diamond, concierto número 2 para violín del año 1947. Fue un compositor norteamericano que vivió entre 1915 y el año 2005. Ganó varios premios, entre ellos 3 becas Guggenheim, y está considerado uno de los compositores más prominentes de su generación. Consideraba que su carrera se vio frenada por la homofobia y el antisemitismo. Interpretan Ilka Talvi en violín junto a la Orquesta Sinfónica de Seattle, dirigida por Gerald Schwartz.

0: Escuchábamos recién a Ilka Talvi junto a la Orquesta Sinfónica de Seattle, dirigida por Gerhard Schwarz, en el concierto número 2 para violín de David Diamond.
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0: A continuación escucharemos de Claude Debussy, Preludio a la siesta de un fauno. La versión es de la Orquesta Filarmónica de la Radio y Televisión de Bruselas, dirigida por Alexander Rajbari.

0: Acabamos de escuchar Preludio a la siesta de un fauno de Claude Debussy, interpretado por la Orquesta Filarmónica de la Radio y Televisión de Bruselas bajo la dirección de Alexander Rajbari.
1: Los invito a escuchar a continuación de Henry Littolff, Scherzo del Concierto Sinfónico número 4. La versión que escucharemos corresponde a Cristina Ortiz en piano y a la Orquesta Filarmónica Real, dirigida por Moshe Atzmon.

0: Lo que acabamos de escuchar corresponde a Cristina Ortiz junto a la Orquesta Filarmónica Real, dirigida por Moshe Atzmon, en scherzo del Concierto Sinfónico número 4 de Henry Liddolf.
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1: Los invito a que escuchemos ahora de Giovanni Bottesini, concertino para contrabajo y orquesta en do menor. Interpreta a Thomas Martin en contrabajo junto a la Orquesta Sinfónica de Londres, dirigida por Franco Petracci.